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0: Cuyi. El ministro de Vivienda y Urbanismo, Iván Poduje, confirmó que en los próximos meses estaría visitando la comuna para conocer en situ el proyecto de las 14 hectáreas de terreno que traspasó el municipio de Panguipulli al Serviu en los finales de los 90. En su última visita a la capital, el alcalde Rodrigo Valdivia planteó a la autoridad la necesidad de reflotar este proyecto y fue el propio ministro que comprometió su visita.
1: Bueno, una muy buena reunión con el alcalde Valdivia. Estamos trabajando, tenemos un gran terreno serbio ahí y queremos hacer una ciudad modelo que va a estar frente al hospital, una ciudad que refleje las nuevas tecnologías, con áreas verdes, con terrenos amplios para la familia. Y además de eso, que es un terreno serbio, lo que estamos haciendo con el alcalde y que me planteó acá, que tiene todo sentido, es que él va a hacer una inversión muy importante para poder poner redes sanitarias y que nosotros, si es que avanzamos con una etapa, esta etapa converse, esta etapa inicial, con las redes sanitarias que van a estar habilitadas en 3 años. Y eso es lo que comprometí. Y adicionalmente a eso, nuestro jefe de división de desarrollo urbano se va a contactar con la jefa de división regional para avanzar en análisis de los núcleos urbanos consolidados que la nueva ley permite incorporar, y apoyar al alcalde también en lo que es el plan regulador. Y para eso me hice una invitación, así que vamos a estar en Panguipulli, esperemos próximamente.
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2: Los Lagos, la segunda compañía de bomberos de la ciudad, denunció un nuevo ataque con piedras contra su cuartel, ocurrido la tarde-noche de este lunes. Los proyectiles fueron lanzados desde la zona alta ubicada en la parte posterior del recinto, provocando daños en la infraestructura y poniendo en riesgo a los voluntarios. Escuchemos al director de la compañía, Carlos Patiño.
3: Lamentablemente siguen tirando piedras, ya no es la primera vez, hemos sufrido bastante del tiempo que llevamos nosotros en febrero, han sido como 3 veces, pero lamentablemente ya rebasó lo que es la gota y la tiraron demasiada piedra hacia el cuartel, siendo que habían voluntarios que estaban en la terraza o que de repente andan abajo haciendo aseo en la parte de abajo y le puede llegar algún piedrazo, y eso es lo que queremos evitar como bomberos y como segunda compañía.
2: Recordar que el moderno cuartel fue inaugurado en febrero de este año, lo que representó una inversión cercana a los 1.800 millones de pesos. Bomberos solicitó a quienes tengan antecedentes o detecten situaciones similares informar a través de sus redes sociales oficiales o directamente en Carabineros de Chile. En Los Lagos y para MediaCoop, Radio Atractiva FM.
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5: Dix de Futrono. Ante la alerta amarilla decretada para la región de Los Ríos por el frente de mal tiempo y conforme a la información emitida por Senapred, el alcalde Fernando Flandes encabezó una reunión del Comité para la Gestión del Riesgo de Desastres COGRID Comunal. En la instancia participaron representantes de Seguridad Pública, Gestión del Riesgo de Desastres DIMAO, CEFAM, DIDECO, de Departamento Social, Armada, Carabineros y Equipos Municipales, con el objetivo de coordinar las acciones preventivas y fortalecer la capacidad de respuesta frente a posibles situaciones de emergencia que pudieran registrarse en la comuna. El municipio hace un llamado a la ciudadanía a mantenerse informada a través de los canales oficiales, evitar exponerse a situaciones de riesgo y seguir las recomendaciones de las autoridades mientras se mantenga vigente la alerta amarilla. Para MediaCoop, desde Futrono, informó Radio del Lago.
6: De Paillaco. Hasta el momento, la comuna no registra mayores afectaciones producto del sistema frontal que afecta a la región de Los Ríos. De acuerdo con información proporcionada por la Oficina de Gestión del Riesgo de Desastres de la Municipalidad de Paillaco, a cargo de Walter Benning, durante la noche y la madrugada se registraron interrupciones del suministro eléctrico en los sectores de Santa Santa Rosa y Pichirropulli. En Santa Rosa, el corte afectó aproximadamente a 100 clientes, mientras que en Pichirropulli, cerca de 460 usuarios quedaron sin energía eléctrica. El servicio ya fue restablecido para la mayoría de los afectados, sin embargo, hasta esta hora permanecen alrededor de 182 clientes sin suministro eléctrico en Pichirropulli. Además, los equipos municipales mantienen el monitoreo preventivo de los principales caudales de la comuna, los que se encuentran dentro de sus niveles normales. Desde Paillaco para Mediacop informó Mi Radio FM.
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7: La Unión. La Brigada de Homicidio de la PDI Valdivia confirmó la detención de tres hombres de 31 años y 32 por su participación en el homicidio de un hombre de 44 años ocurrido la madrugada de este 5 de junio en la comuna de La Unión. La investigación permitió establecer que la víctima fue atacada con disparo de escopeta en las inmediaciones de la Plaza Yoyelgüe tras sostener una discusión con uno de los imputados. A raíz de las lesiones, falleció posteriormente en el hospital base de Osorno. Gracias al trabajo investigativo, que incluyó análisis del sitio del suceso, registros audiovisuales y declaraciones de testigos, se logró identificar a los presuntos autores. En cumplimiento de órdenes de detención y entrada y registro de la PDI, se allanó un domicilio en La Unión, donde además se incautaron dos escopetas, una pistola aparentemente a aire comprimido, un cartucho de escopeta y teléfonos celulares. Los imputados pasaron a disposición de la justicia. Desde La Unión, capital de la provincia del Ranco, informó Radio Uno Latina.
8: Río Bueno. Una ola de robos está viviendo Río Bueno estos últimos días. Como es de conocimiento público, robaron más de 65 millones de pesos en un supermercado ubicado en pleno centro comercial, frente al terminal de buses, también un supermercado en la localidad de Crucero, distante a 20 kilómetros de nuestra ciudad, donde las pérdidas ascendieron a los 15 millones de pesos. Y esta madrugada, un carro de venta de comida rápida ubicado a un costado del terminal de buses por la calle Esmeralda. Hablamos con Gabriela. Se habló del robo que sufrió su pequeño negocio, que es el sustento familiar.
9: Sí, durante la noche, al parecer, entraron personas y sustrajeron todo lo que son alimentos, confites, algunos insumos y también herramientas de trabajo. Alrededor de unos 250 mil pesos, más o menos.
8: ¿Primera vez que te pasa?
9: Sí, primera vez. Aparentemente solo hay una cámara enfrente que no alcanza a cubrir acá el espacio, entonces no hay como datos ni nada. Es súper fome y triste a la vez porque uno trabaja para el día a día y como todas las cosas que va comprando o surtiendo su negocito es como el sacrificio del ahorro.
8: Además de los robos en Río Bueno, se han registrado dos incendios. El pasado fin de semana se quemaron alrededor de cuatro viviendas en el sector Padre Tadeo. Al inicio de esta jornada, un nuevo incendio en el sector Futagüente, donde fallecieron tres personas. La verdad es que no ha sido para nada bueno el inicio de julio en nuestra comuna Puerta Sur de la región de Los Ríos. Desde Río Bueno, capital de los servicios del agro para Mediacop, informó Radio Entre Ríos.
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10: Desde Valdivia. Diversas arterias anegadas producto del río atmosférico que azota la región de Los Ríos en las últimas horas. Producto de lo anterior, en la capital regional se han inundado diversos sectores, como por ejemplo Rubén Darío con Schneider, calle General Lagos y otras arterias de la capital. Por otra parte, se ha informado de deslizamiento de tierras en el sector denominado La Rama, en la ruta que une Valdivia con la comuna Puerto de Corral. Por otro lado, informar que el cruce de embarcaciones de Niebla a Corral se encuentra suspendido producto de las condiciones climáticas adversas que azotan la zona. Desde Valdivia para Mediacop informó Radio Genoveva FM.
11: Desde la comuna de Mariquina, ante la alerta meteorológica que afecta a la región de Los Ríos, el Cuerpo de Bomberos de San José de la Mariquina decretó este martes un acuartelamiento general preventivo de sus voluntarios y voluntarias, medida que comenzó a las 14 horas con el objetivo de reforzar la capacidad de respuesta ante posibles emergencias derivadas de las condiciones climáticas. La institución informó que el acuartelamiento busca mantener su personal preparado para atender oportunamente eventuales llamados por anegamientos, caída de árboles, accidentes de tránsito u otras situaciones que puedan registrarse durante el desarrollo del sistema frontal. Asimismo, se hace un llamado a la comunidad a extremar las medidas de prevención, evitar desplazamientos innecesarios y mantenerse informado a través de los canales oficiales. En caso de emergencia, la comunidad puede comunicarse con el Comité de Emergencia Municipal al más 569-6762-7154, además de utilizar los números de emergencia correspondientes a Bombero 132, Carabineros 133 y el número de ambulancia el 131. Las autoridades reiteran que la prevención y la colaboración de la comunidad son fundamentales para enfrentar de manera segura este evento meteorológico. Para Mediacop, desde la comuna de Mariquina, Radio San José FM. Bueno,
12: trágico incendio en Futagüente deja un saldo de 3 personas fallecidas. El siniestro destruyó por completo una vivienda particular. Entre las víctimas se encontrarían 2 adultos mayores que no lograron evacuar el inmueble. El fatal incendio se registró la madrugada de este martes en el sector de Futagüente, movilizando a diversas unidades de emergencia de la comuna. El hecho terminó con la destrucción total de una casa-habitación y el lamentable fallecimiento de 3 personas. El comandante del Cuerpo de Bomberos de Crucero, Rigoberto Namillanca, informó que las alarmas se activaron a las 0 horas. Al llegar los primeros voluntarios al lugar, se constató que la estructura ya encontraba en fase de caimiento y con un colapso avanzado debido a la violencia de las llamas. De acuerdo con lo señalado por familiares en el sitio del suceso, los ocupantes de la vivienda no consiguieron salir a tiempo. El comandante confirmó que preliminarmente se reporta el deceso de 3 víctimas, entre las cuales se encuentran 2 adultos mayores. En el control y extinción de la emergencia trabajaron distintos móviles del Cuerpo de Bomberos de Crucero, también de Río Bueno, y personal de Carabineros de la Cuarta Comisaría, pertenecientes al sector de Carimayín. Hasta el momento no se han entregado las identidades oficiales de las personas damnificadas y fallecidas, mientras que las causas y el origen del fuego están siendo investigados por el Laboratorio de Criminalística de Carabineros. Desde Río Bueno y para Mediacop, informó Radio Felina.
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0: Cuyi. El ministro de Vivienda y Urbanismo, Iván Poduje, confirmó que en los próximos meses estaría visitando la comuna para conocer in situ el proyecto de las 14 hectáreas de terreno que traspasó el municipio de Panguipulli al Serviu en los finales de los 90. En su última visita a la capital, el alcalde Rodrigo Valdivia planteó a la autoridad la necesidad de reflotar este proyecto y fue el propio ministro que comprometió su visita.
1: Bueno, una muy buena reunión con el alcalde Valdivia. Estamos trabajando, tenemos un gran terreno serbio ahí y queremos hacer una ciudad modelo que va a estar frente al hospital, una ciudad que refleje las nuevas tecnologías, con áreas verdes, con terrenos amplios para las familias. Y además de eso, que es un terreno serbio, lo que estamos haciendo con el alcalde y que me planteo acá que tiene todo sentido, es que va a ser una inversión muy importante para poder poner redes sanitarias y que nosotros, si es que avanzamos con una etapa, esta etapa converse, esta etapa inicial, con las redes sanitarias que van a estar habilitadas en 3 años. Y eso es lo que comprometí. Y adicionalmente a eso, nuestro jefe de división de desarrollo urbano se va a contactar con la jefa de división regional para avanzar en análisis de los núcleos urbanos consolidados que la nueva ley permite incorporar y apoyar al alcalde también en lo que es el plan regulador. Y para eso es una invitación, así que vamos a estar en Panguipulli, esperemos próximamente.
0: Desde Panguipulli para el informativo MediaCoop, Acústica FM.
2: Los Lagos, la segunda compañía de bomberos de la ciudad, denunció un nuevo ataque con piedras contra su cuartel, ocurrido la tarde-noche de este lunes. Los proyectiles fueron lanzados desde la zona alta ubicada en la parte posterior del recinto, provocando daños en la infraestructura y poniendo en riesgo a los voluntarios. Escuchemos al director de la compañía, Carlos Patiño.
3: Lamentablemente siguen tirando piedras, ya no es la primera vez, hemos sufrido bastante del tiempo que llevamos nosotros en febrero, han sido como 3 veces, pero lamentablemente ya rebasó lo que es la gota y la tiraron demasiada piedra hacia el cuartel, siendo que habían voluntarios que estaban en la terraza o que de repente andan abajo haciendo aseo en la parte de abajo y le puede llegar algún piedrazo, y eso es lo que queremos evitar como bomberos y como segunda compañía.
2: Recordar que el moderno cuartel fue inaugurado en febrero de este año, lo que representó una inversión cercana a los 1.800 millones de pesos. Bomberos solicitó a quienes tengan antecedentes o detecten situaciones similares informar a través de sus redes sociales oficiales o directamente en Carabineros de Chile. En Los Lagos y para MediaCoop, Radio Atractiva FM.
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5: Dix de Futrono. Ante la alerta amarilla decretada para la región de Los Ríos por el frente de mal tiempo y conforme a la información emitida por Senapred, el alcalde Fernando Flandes encabezó una reunión del Comité para la Gestión del Riesgo de Desastres COGRID Comunal. En la instancia participaron representantes de Seguridad Pública, Gestión del Riesgo de Desastres DIMAO, CEFAM, DIDECO, de Departamento Social, Armada, Carabineros y equipos municipales, con el objetivo de coordinar las acciones preventivas y fortalecer la capacidad de respuesta frente a posibles situaciones de emergencia que pudieran registrarse en la comuna. El municipio hace un llamado a la ciudadanía a mantenerse informada a través de los canales oficiales, evitar exponerse a situaciones de riesgo y seguir las recomendaciones de las autoridades mientras se mantenga vigente la alerta amarilla. Para MediaCoop, desde Futrono, informó Radio del Lago.
6: De Paillaco. Hasta el momento, la comuna no registra mayores afectaciones producto del sistema frontal que afecta a la región de Los Ríos. De acuerdo con información proporcionada por la Oficina de Gestión del Riesgo de Desastres de la Municipalidad de Paillaco, a cargo de Walter Benning, durante la noche y la madrugada se registraron interrupciones del suministro eléctrico en los sectores de Santa Santa Rosa y Pichirropulli. En Santa Rosa, el corte afectó aproximadamente a 100 clientes, mientras que en Pichirropulli, cerca de 460 usuarios quedaron sin energía eléctrica. El servicio ya fue restablecido para la mayoría de los afectados, sin embargo, hasta esta hora permanecen alrededor de 182 clientes sin suministro eléctrico en Pichirropulli. Además, los equipos municipales mantienen el monitoreo preventivo de los principales caudales de la comuna, los que se encuentran dentro de sus niveles normales. Desde Paillaco para Mediacop informó Mi Radio FM.
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7: La Unión. La Brigada de Homicidio de la PDI Valdivia confirmó la detención de tres hombres de 31 años y 32 por su participación en el homicidio de un hombre de 44 años ocurrido la madrugada de este 5 de junio en la comuna de La Unión. La investigación permitió establecer que la víctima fue atacada con disparo de escopeta en las inmediaciones de la Plaza Yoyelgüe tras sostener una discusión con uno de los imputados. A raíz de las lesiones, falleció posteriormente en el hospital base de Osorno. Gracias al trabajo investigativo, que incluyó análisis del sitio del suceso, registros audiovisuales y declaraciones de testigos, se logró identificar a los presuntos autores. En cumplimiento de órdenes de detención y entrada y registro de la PDI, se ha allanado un domicilio en La Unión, donde además se incautaron dos escopetas, una pistola aparentemente a aire comprimido, un cartucho de escopeta y teléfonos celulares. Los imputados pasaron a disposición de la justicia. Desde La Unión, capital de la provincia del Ranco, informó Radio 1 Latina. Río
8: Bueno. Una ola de robos está viviendo Río Bueno estos últimos días. Como es de conocimiento público, robaron más de 65 millones de pesos en un supermercado ubicado en pleno centro comercial, frente al terminal de buses, también un supermercado en la localidad de Crucero, distante a 20 kilómetros de nuestra ciudad, donde las pérdidas ascendieron a los 15 millones de pesos. Y esta madrugada, un carro de venta de comida rápida ubicado a un costado del terminal de buses por la calle Esmeralda. Hablamos con Gabriela, se habló del robo que sufrió su pequeño negocio, que es el sustento familiar.
9: Sí, durante la noche, al parecer, entraron personas y sustrajeron todo lo que son alimentos, confites, algunos insumos y también herramientas de trabajo. Alrededor de unos 250 mil pesos, más o menos.
8: ¿Primera vez que te pasa?
9: Sí, primera vez. Aparentemente solo hay una cámara enfrente que no alcanza a cubrir acá el espacio, entonces no hay como datos ni nada. Es súper fome y triste a la vez porque uno trabaja para el día a día y como todas las cosas que va comprando o surtiendo su negocito es como el sacrificio del ahorro.
8: Además de los robos en Río Bueno, se han registrado dos incendios. El pasado fin de semana se quemaron alrededor de cuatro viviendas en el sector Padre Tadeo. Al inicio de esta jornada, un nuevo incendio en el sector Futagüente, donde fallecieron tres personas. La verdad es que no ha sido para nada bueno el inicio de julio en nuestra comuna Puerta Sur de la región de Los Ríos. Desde Río Bueno, capital de los servicios del agro para Mediacop, informó Radio Entre Ríos.
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10: Desde Valdivia. Diversas arterias anegadas producto del río atmosférico que azota la región de Los Ríos en las últimas horas. Producto de lo anterior, en la capital regional se han inundado diversos sectores, como por ejemplo Rubén Darío con Schneider, calle General Lagos y otras arterias de la capital. Por otra parte, se ha informado de deslizamiento de tierras en el sector denominado La Rama, en la ruta que une Valdivia con la comuna Puerto de Corral. Por otro lado, informar que el cruce de embarcaciones de Niebla a Corral se encuentra suspendido producto de las condiciones climáticas adversas que azotan la zona. Desde Valdivia para Mediacop informó Radio Genoveva FM.
11: Desde la comuna de Mariquina, ante la alerta meteorológica que afecta a la región de Los Ríos, el Cuerpo de Bomberos de San José de la Mariquina decretó este martes un acuartelamiento general preventivo de sus voluntarios y voluntarias, medida que comenzó a las 14 horas con el objetivo de reforzar la capacidad de respuesta ante posibles emergencias derivadas de las condiciones climáticas. La institución informó que el acuartelamiento busca mantener su personal preparado para atender oportunamente eventuales llamados por anegamientos, caída de árboles, accidentes de tránsito u otras situaciones que puedan registrarse durante el desarrollo del sistema frontal. Asimismo, se hace un llamado a la comunidad a extremar las medidas de prevención, evitar desplazamientos innecesarios y mantenerse informado a través de los canales oficiales. En caso de emergencia, la comunidad puede comunicarse con el Comité de Emergencia Municipal al más 569-6762-7154, además de utilizar los números de emergencia correspondientes a Bombero 132, Carabineros 133 y el número de ambulancia el 131. Las autoridades reiteran que la prevención y la colaboración de la comunidad son fundamentales para enfrentar de manera segura este evento meteorológico. Para Mediacop, desde la comuna de Mariquina, Radio San José FM. Y bueno,
12: trágico incendio en Futagüente deja un saldo de 3 personas fallecidas. El siniestro destruyó por completo una vivienda particular. Entre las víctimas se encontrarían 2 adultos mayores que no lograron evacuar el inmueble. El fatal incendio se registró la madrugada de este martes en el sector de Futagüente, movilizando a diversas unidades de emergencia de la comuna. El hecho terminó con la destrucción total de una casa-habitación y el lamentable fallecimiento de 3 personas. El comandante del Cuerpo de Bomberos de Crucero, Rigoberto Namillanca, informó que las alarmas se activaron a las 0 horas. Al llegar los primeros voluntarios al lugar, se constató que la estructura ya encontraba en fase de caimiento y con un colapso avanzado debido a la violencia de las llamas. De acuerdo con lo señalado por familiares en el sitio del suceso, los ocupantes de la vivienda no consiguieron salir a tiempo. El comandante confirmó que preliminarmente se reporta el deceso de 3 víctimas, entre las cuales se encuentran 2 adultos mayores. En el control y extinción de la emergencia trabajaron distintos móviles del Cuerpo de Bomberos de Crucero, también de Río Bueno, y personal de Carabineros de la Cuarta Comisaría, pertenecientes al sector de Carimayín. Hasta el momento no se han entregado las identidades oficiales de las personas damnificadas y fallecidas, mientras que las causas y el origen del fuego están siendo investigados por el Laboratorio de Criminalística de Carabineros. Desde Río Bueno y para Mediacop, informó Radio Felina.
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Muy buenos días, ¿cómo están ustedes? Bienvenidos a su matinal, arriba San José, en la 89.7 en el dial de la frecuencia modulada. Día miércoles 8 de julio. Vamos a estar compartiendo con ustedes esta mañana de día miércoles. Juntos a Isa Flor Valdivia en Camilo Enríquez 696, Errázuriz 2710. Pedro Aguirre Cerda, 1261 en Las Ánimas. Así con ellos y con ustedes esperamos a esta hora, juntos compartir la mañana rumbo al mediodía. Esperar que haya sido una noche tranquila dentro de todo lo difícil que fue esta tormenta que ha azotado nuestra zona, nuestra comuna de Mariquina y nuestra región. A esta hora, en el nombre de Dios, iniciamos este espacio. Estamos con ustedes para compartir la mañana. Si requieres algún tipo de apoyo, colaboración, te comunicas al más 569-94-300-301. Así vamos a estar juntos, avanzando y compartiendo esta mañana de día miércoles. Más 569-94-300-301, nuestro fono musical para que puedas ahí comunicarte con nosotros. Bienvenidos y bienvenidas a tu matinal, arriba San José.

Es tu matinal, arriba San José, en este día miércoles 8 de julio. Arriba San José, en la 89.7. A ponerle un poco de ritmo a esta mañana compleja en la comuna de Mariquina.

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9 de la mañana con 6 minutos, vamos a revisar nuestro buzón comunitario. Al iniciar, vamos a recordar que se ha informado desde ayer de parte de la Seremía de Educación que las clases están suspendidas para el día de hoy, por lo que, producto del sistema frontal presente en nuestro territorio y a la evaluación de los órganos técnicos pertinentes, se suspenden las clases para jornadas de hoy miércoles 8 de julio en toda la región de Los Ríos. Las autoridades continúan monitoreando la evolución del sistema frontal y se comunicará cualquier nueva medida a través de los canales oficiales. Comunican desde la Seremía de Educación en la región de Los Ríos. Así también los jardines de Fundación Integra de la comuna están cerrados. No se atenderán a menores.

0: 11 grados tenemos a esta hora en el centro de San José de la Mariquina, con una humedad que llega casi al 100%. 7 fue la mínima esta mañana, 12 llegará la máxima. Lluvia durante todo el día, parcialmente nuboso. Las lluvias van a estar presentes hasta el fin de semana en nuestra comuna. Se ofrece, señora, para prestar apoyo en el hogar como ayudante de cocina, auxiliar de aseo, asesorías para el hogar, limpieza de jardín, cuidados de adulto mayor. Persona responsable, dedicada, con disposición para brindar apoyo. Llamar al 926-21-0923. Se ofrece para trabajar. 926-21-0923. Se ofrece, señora joven, para trabajar dentro o fuera de la comuna, puertas adentro o puertas afuera. Con experiencia en cocina, cosecha de frutas, auxiliar de aseo, manipulación de alimentos y polinizadora. Responsable, con capacidad de adaptación, disponibilidad inmediata. Llamar al 973-26-4656 para más información. Se ofrece para trabajar. Se necesita comprar casa por medio de subsidio, casa pequeña. Se pagan hasta 36 millones de pesos. Llamar al 926-21-0923 más 569-26-21-0923. Se necesita comprar casa por medio de subsidio. Se pagan hasta 36 millones de pesos dentro de la comuna mariquina. Se necesita rentar casa de un piso, 2 a 3 dormitorios. Llamar al 964-16-6478. Se necesita rentar casa dentro de San José de la Mariquina, que tenga un piso, 2 a 3 dormitorios. 964-16-6478. Para más información, pueden comunicarse.
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0: Se vende estanque de 5.000 litros con flotador electrónico nuevo, 420.000 pesos su valor. Llamar al 988-85-6053. Se venden 6 tarros lecheros de 25 a 30 litros cada uno, Alfa Laval su marca, 35.000 pesos cada uno. Se vende un lote de madera de ciprés seca en 2 pulgadas, largo 2 a 4 metros, ancho de 2x6, 2x8 y 2x10, 11.000 pesos la pulgada. Se vende estanque de pizarreño, 2.000 litros nuevo, 220.000 pesos. Se vende un par de ruedas antiguas, grandes, para decoración de rejas, 150.000 pesos su valor. Llamar al 988-85-6053. Se venden 4 cerchas de pellín, perfecto estado, 5 metros todo en 3x5 pulgadas de 1,3 metros, 65.000 pesos cada una, estas cerchas de pellín. Llamar al 994-300-301. Se vende motobomba marca Pedrolo italiana, trifásica, 380 volt, 4 HP de 250 litros por minuto, elevación a 56 metros de altura, 500.000 pesos su valor. Puedes llamar al 994-300-301. Se venden 5 neumáticos usados en buen estado, 2 Firestone, 3 de 235, 65, 17, 2 Firestone y 3 neumáticos Bedlack, 245, 65, 17. Los 5 se venden en 90.000 pesos. Llamar al 988-85-6053 para más información. 9 de la mañana con 13 minutos.
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0: 9 de la mañana, 15 minutos, los indicadores económicos en este día miércoles 8 de julio. La unidad de fomento ayer estaba en 40.839 pesos. Para hoy, 40.842 pesos. Para mañana se proyecta la unidad de fomento en 40.844 pesos. El dólar observado a pesos chilenos, 927 pesos con 36 centavos. Una alza ha tenido el dólar. La unidad tributaria mensual de este mes de julio, 71.649 pesos, la UTM. Consultas por los avisos ya entregados al 632-451-438, al WhatsApp más 569-94300-301. Hacemos una pausa a través de su matinal para continuar en los próximos minutos con toda nuestra programación.
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9 de la mañana con 25 minutos. Suspenden las clases en la región de Los Ríos ante intenso sistema frontal. Piden declarar zona de catástrofe en Corral por estragos del sistema frontal. El suelo ya está saturado. Camioneros y carabineros desde el Biobío a Magallanes se reúnen por seguridad vial y evitar atentados. Camino entre Corral y Valdivia cortado y riesgo en viviendas por sistema frontal en la región de Los Ríos. Son titulares que hasta ahora encontramos en la prensa regional en tu matinal Arriba San José. Gobierno informa 60 casas dañadas y 8.000 clientes sin luz por sistema frontal en el sur del país. SEC informa casi 18.000 clientes sin servicio eléctrico por sistema frontal en el sur de Chile. Eso, esta mañana es noticia que compartimos contigo a través de tu matinal Arriba San José, desde San José de la Mariquina. Luego vamos a conocer otras informaciones de lo que está ocurriendo en nuestro territorio, en nuestra comuna. Por acá también cabe indicar que tuvimos algunas inundaciones. Agradecer a todo el equipo de la municipalidad, a bomberos, a carabineros también, las unidades de emergencia, los distintos estamentos que estuvieron trabajando durante lo más intenso de esta tormenta de lluvia y viento durante la madrugada del martes y la madrugada de este miércoles. Por lo tanto, a esta hora se sigue trabajando, pero ya, gracias a Dios, a la lluvia ha ido aminorando y eso también permite que las aguas puedan escurrir más tranquilamente y no se formen esas pozas enormes en distintos sectores. Nuestro saludo ahí para las familias que resultaron inundadas en sus predios, en sus hogares también. Esta es la parte más cruda del invierno en nuestra región de Los Ríos.

9 de la mañana con 38 minutos. 90 agricultores afectados por sistema frontal en la región de Los Ríos. Un total de 90 agricultores de la región han resultado afectados por el sistema frontal que comenzó durante la madrugada de este martes 7 de julio, producto de las intensas precipitaciones y fuertes vientos que han impactado la zona. La información fue entregada por el Seremi de Agricultura, Rodrigo Bahamondes, durante la reunión del Comité para la Gestión de Riesgos de Desastre, CONGRID, encabezada por la delegada presidencial Vicky Carrasco, con la participación del gobernador Luis Cubertino, en este importante encuentro. De acuerdo con el balance realizado por el Ministerio de Agricultura, funcionarios de sus distintos servicios se han mantenido desplegados en terreno, monitoreando la situación. En tanto, INDAP reportó que las principales afectaciones corresponden a inundaciones, desbordes de ríos y daños de invernaderos por la voladura de plásticos, principalmente en las comunas de La Unión, Corral, Mariquina, Panguipulli y Río Bueno. Asimismo, se informó que continúan cerrados los parques Nacional Alerce Costero y Villarrica, además de la Reserva Nacional Mochochoshuenco, como medida preventiva ante las condiciones meteorológicas. Las autoridades destacaron el trabajo coordinado entre los servicios del agro y los organismos de emergencia para enfrentar la contingencia. En este contexto, SENAPRED mantiene la alerta amarilla para la región de Los Ríos debido a que para las próximas horas se pronostican cerca de 50 milímetros de lluvia, fuertes vientos y tormentas eléctricas durante la madrugada de este jueves. Las autoridades reiteran el llamado a la comunidad y al sector agrícola a mantenerse informados a través de los canales oficiales, adoptando medidas preventivas necesarias, sin duda, mientras persisten las condiciones de riesgo en la zona. Ese es el reporte entregado en horas de la madrugada de este miércoles. Falta la actualización de ese tiempo para los próximos minutos. Vamos a estar atentos a lo que puedan informar desde SENAPRED. 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

La música en voz del puertorriqueño Chayanne a través de Tu Matinal arriba San José, desde San José de la Mariquina. Vamos avanzando, compartiendo canciones lindas a través de esta programación rumbo al mediodía. Faltan 16 minutos para las 11. 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

0: La SEC informa que hay casi 18.000 clientes sin servicio eléctrico por sistema frontal en el sur de Chile. De acuerdo a esta información, la comuna más afectada en este caso sería la de Villarrica, Padre Las Casas, Tolten, con 96 clientes. Afortunadamente, la comuna de Mariquina no tiene este problema. Se ha estado dando reportes. El número que alcanzó mayor ayer fue de 13 clientes sin suministro eléctrico en la comuna de Mariquina. El día de hoy ya se han ido resolviendo. La comuna de Máfil, 7 clientes sin suministro. Paillaco, 21. Los Lagos, 3. Así se desprende esta información. Mencionar que el reporte emitido por la SEC y en base al que se realizó esta nota fue emitido el día de ayer a las 8 de la tarde, por lo que hoy hay cambios, para bien o para no tan bien, sin duda. Eso, esta mañana es noticia en la prensa regional. La hemos revisado contigo a través de tu matinal en este miércoles 8 de julio. Saludando a Eugenio, que está hoy de onomástico, muchas felicidades. Fin del alto al fuego e inflación en Chile impactan al dólar, que rompe la barrera de los 930 pesos. El cobre, por su parte, cayó y perdió 6 pesos, 6 dólares por libra. Petróleo se dispara tras quiebre del alto al fuego. El IPC de junio sorprende inflación, anota nula variación, pero la anual salta 4.3. Chileno fallece en combate en guerra de Ucrania, fue grumete de la Armada y viajó a escondidas de su familia. Emergencia en los ríos, CAST instruye reforzar apoyo de municipios afectados. Intensas lluvias han generado daños graves en la zona. Casas con daños y calles anegadas. Eso también es noticia esta mañana. ¿Qué es el concepto clave que se utilizó para anular gol de Egipto y que desató la polémica ante Argentina en el Mundial? Era el 2-0 parcial que anotaba Mestafa Sico, pero fue invalidado y eso sin duda ha marcado la diferencia y la molestia de los egiptos. Egipto lanza duro comunicado dando de la importancia de la imparcialidad del VAR y hace drástico cometido a la FIFA tras eliminación en el Mundial. Día Mundial de la Alergia, cómo identificar y cuándo actuar ante una reacción alérgica. Todo esto viene hoy en LMOL, lo hemos revisado contigo aquí a través de tu matinal Arriba San José. Complaciendo solicitudes. Carmencita, aquí está una de tus canciones. Me dijo esta lluvia, este viento. Sin duda que quiero escuchar a Domenico Modugno. Para ti con cariño.
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0: En la música teníamos a Juan Luis Guerra. No, Juan Gabriel estaba en la música. A Juan Luis Guerra ya lo programamos, ¿no? Estaba solicitado, lo vamos a programar en los próximos minutos aquí a través de tu matinal. Arriba San José, desde San José de la Mariquina. Compartiendo éxitos de todos los tiempos, así avanza la mañana contigo. Rumbo al mediodía a través de la 89.7 en el dial de la frecuencia modulada. Desde San José de la Mariquina. 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Tal como lo habíamos indicado en horas de esta mañana, vamos a tomar a esta hora un contacto vía telefónica con el presidente, coordinadora de padres y apoderados de los distintos colegios públicos de la región de Los Ríos, don Javier Tello, con quien vamos a conversar justamente a propósito con lo que estaba sucediendo, no a propósito, con lo que está sucediendo, la verdad, en nuestra región de Los Ríos y la suspensión de clases por parte del Mineduc. Vamos a saludar a esta hora de la mañana entonces a Javier, dándole la cordial bienvenida para esta hora, agradeciendo tener la gentileza de atender este llamado, de esperarnos también para poder coordinar esta entrevista y conocer cuál es la situación real de los establecimientos educacionales en nuestra querida región de Los Ríos. ¿Cómo está, Javier? Un gusto saludarle, buenos días.
1: Hola, buenos días, estimada Cecilia, muchas gracias por la invitación. También un tremendo saludo y un saludo también a los auditores.
0: A los padres y apoderados, me imagino. Javier, cuéntenos un poco cómo ha sido esta situación, cómo se ha vivido desde su punto de vista como presidente de esta coordinadora de padres y apoderados de colegios públicos acá en la región de Los Ríos. ¿Cómo es la realidad a esta hora?
1: Bueno, nosotros estamos saliendo a terreno hoy día, vamos viajando a Máfil y después de Máfil pasamos a San José. Y mañana seguimos nuevamente los colegios rurales de Pijuvinco y Antilhue, viendo la situación de cada establecimiento, en conjunto con los apoderados y algunos centros de padres que estamos trabajando coordinados. Y hay varios colegios hoy día que están muy complicados, pero por temas de tiempo, el Servicio Local de Educación no ha podido asistir a los establecimientos por la condición climática que hay hoy día.
0: Ahora, Javier,
1: sí estamos preocupados.
0: Antes de que usted me cuente los detalles de cómo ha sido esta visita y la situación en que se encuentran estos establecimientos educacionales, Javier, para que nuestros padres, apoderados, nuestra comunidad auditiva que está en sintonía de la radio pueda saber qué es lo que es esta coordinadora de padres y apoderados, en qué se basa, cómo trabajan, quiénes son.
1: Bueno, nosotros somos una organización de padres y apoderados que estamos ya hace 25 años de colegios públicos de la región de Los Ríos, y esto recoge las necesidades de cada establecimiento educacional, por cada centro de padres, por cada apoderado, porque viene así desde centros de padres y apoderados, así que nosotros canalizamos las problemáticas con diferentes estamentos que existen hoy día y siempre han existido, como es el Ministerio de Educación, Superintendencia de Educación, hoy día Servicio Local. Hoy día nos encontramos trabajando con la ministra de Educación, María Paz Arzola, en conjunto con su equipo. Ya formamos una mesa de trabajo, estamos trabajando con los parlamentarios también, con la Comisión de Educación, la Cámara del Senado, la Cámara de Diputados. Y con diferentes estamentos también estamos haciendo un trabajo también, conversando recién con el director nacional de la JUNAEB también, para ver el tema de la entrega de computadores, el tema de los beneficios que tienen los niños y los estudiantes de cada establecimiento, así que también invitamos a los apoderados de

0: particulares que entraron a clase esta semana. Ya el Seremi Educación, don Carlos Cruz, ya informó de la suspensión de clase, y si esto sigue así la próxima semana, yo creo que a lo mejor es lo más probable que se va a extender las vacaciones. Hoy día, dentro de la mañana, hoy día estaban todas las autoridades, Seremi Educación, provincial, estaban todo en reunión con las autoridades regionales para ver la situación climática del tiempo, y ahí seguramente hoy día van a tomar una decisión y van a salir dando en algún medio de prensa un comunicado de lo que se va a hacer en estos días.
1: Claro que sí, lo estábamos escuchando hace poco, justamente estaba el Seremi de Educación junto a la delegada presidencial, el gobernador, Senapred, hasta bomberos estaban en esa ronda de prensa, y se hablaba lo mismo que me señala usted, Javier, de que tienen que estar monitoreando la situación. Hasta ahora, mañana sería propicio regresar a clase, dijo el Seremi, pero siempre y cuando las condiciones climáticas así lo ameriten. Hasta ahora las clases están suspendidas solo por hoy.
0: Sí, pues nosotros, por ejemplo, le vamos a hacer llegar un documento también a las autoridades competentes con respecto a la vuelta de clase, que los colegios estén operativos. Porque hay muchos colegios que cuando sucede este tipo de eventos, hay colegios cuando han vuelto a clases están anegados por dentro. Entonces sería importante, junto con la autoridad, ya sea Seremi Educación, don Carlos Cruz, y también con el director de servicio local, Juan Carlos Durán, para que los colegios se haga un catastro y se haga una fiscalización a cada establecimiento en las condiciones que están, para que no se encuentren con las empresas que están llenos de agua las salas de clase o las cocinas donde los chicos, los comedores y las cocinas donde los chicos comen. Eso es importante.
1: Eso realmente es muy relevante, porque a veces los niños, el colegio es su hogar, su segunda casa, donde no solamente van a estudiar, sino que se alimentan ahí.
0: Javier. Claro, nosotros, por ejemplo, como organización, ya hoy día no tuvimos una reunión como directorio, y ya estamos reuniendo 200 cajas de alimentos, porque nosotros, bien así, todos los años nosotros hacemos un aporte entre de 2 a 10 cajas de alimentos, lo que nosotros podemos juntar, porque nosotros como organización trabajamos sin fines de lucro. Entonces, pero para 200 cajas de alimentos no nos da el presupuesto, entonces estamos haciendo colectas para juntar en la próxima semana ya 200 cajas de alimentos para ir en ayuda de alumnos, de familias que lo están pasando mal.
1: Perfecto, eso es una muy buena coordinación, Javier. Les felicitamos por esta iniciativa y esta visión también. Hoy día agradecerle que haya recibido este llamado, Javier, y sin duda agradecer también el trabajo que realizan. Quedamos atentos como medio de comunicación a seguir difundiendo este trabajo territorial que están realizando y este despliegue ante esta emergencia climática que tenemos en nuestra región de Los Ríos y particularmente la comuna mariquina.
0: Le damos las gracias.
1: ¿Aló? Parece que tenemos.
0: Sí, ahí te escucho.
1: Sí, le estaba dando las gracias, Javier, por este contacto, haber recibido este llamado y que estemos atentos a lo que puedan seguir realizando en nuestra región y, por supuesto, aquí en la comuna de Mariquina. Sé que tienen una visita por ahí pronto en nuestra comuna, así que vamos a estar atentos a ello.
0: No, pero gracias a ustedes por difundir y también dar a conocer que existe una organización de padres y apoderados regional de la región de Los Ríos, y que tenemos relación con las autoridades, así que sería importante que los apoderados, las familias que tienen niños y niñas en colegios, ya sea público o sea en particular, que prácticamente las necesidades son casi iguales, contactarse con la radio, con Cecilia, y canalizar ahí las necesidades o mi contacto, que tengan el contacto de nosotros como organización, para también poder resolver y asesorar a algún padre o algún centro de padres que esté con alguna problemática que nosotros podamos, dentro de nosotros podamos resolverlo.
1: Perfecto. Muchas gracias, presidente. Muy buenos días.
0: Buenos días. Gracias por la invitación.
1: Que tenga una muy buena tarde a pesar de la lluvia. Así hemos conversado el día de hoy con el presidente Javier Tello, de la Coordinadora de Padres y Apoderados de Colegios Públicos de la Región de Los Ríos, conociendo la realidad de estos establecimientos educacionales en nuestro territorio.

Avanzamos contigo rumbo al mediodía a través de tu matinal arriba San José, desde San José de la Mariquina. 11:22. 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

0: Feroz Ramazzotti en la música, una emoción para siempre, la canción que estábamos escuchando. La vamos a dejar de fondo porque a esta hora estamos a través de la línea telefónica con el Seremi de Educación, Carlos Crot, para conocer justamente información relevante. Ya supimos en horas de la tarde, noche, ayer, que se suspendieron las clases el día de hoy, miércoles 8 de julio, y que se está monitoreando la situación para ver si esta continúa o no en algunas otras comunas de la región de Los Ríos, de acuerdo a cómo se vaya dando la información propia de este organismo competente como es SENAPRED y quienes conforman este canal de informaciones con la emergencia acá en la comuna de Mariquín y la región de Los Ríos, la verdad. Primeramente vamos a darle la bienvenida al Seremi de Educación en Los Ríos. ¿Cómo está, Seremi? Muy buenos días.
1: Buenos días, Ceci, ¿cómo estás tú?
0: Bien, un gusto saludarle, Seremi. Lo hemos visto en terreno desplegándose por la región de Los Ríos y particularmente el día de hoy en la ronda de prensa donde usted justamente indicaba que los establecimientos educacionales están sin clases el día de hoy por lo fuerte de estas lluvias y por esta alerta amarilla decretada en nuestra región de Los Ríos, que no nos da tregua. Ahora viene todo el viento y lluvia que todavía resta por caer, más de 50 milímetros.
1: Sí, efectivamente, mira, pasamos una noche muy dura, tuvimos que suspender clases allí, era última tarde, de acuerdo al último reporte de SENAPRED, y nosotros en este instante tenemos 268 establecimientos con suspensión de clases, de los cuales tenemos jardines infantiles, tenemos jardines que son de Integra, tenemos particulares subvencionados, tenemos el SLEP, tenemos Fungi, BTF, Integra, y algunos 6 jardines pagados. De eso suma 268 establecimientos sin actividades por el día de hoy. Esto se va a ir evaluando durante el día, cómo viene el desarrollo del temporal. Y te puedo agregar que de estos 268, 222 son de la provincia de Valdivia y 46 son de la provincia del Ranco. Entonces, en este momento vamos rumbo
0: a... Para nuestros auditores, para que tengan la consideración que a esta hora el Seremi se va desplegando hasta la comuna de Lanco, en donde se va trasladando, y en este instante perdemos un poco de cobertura producto de lo mismo, porque se está trasladando para conocer la situación en terreno de lo que está sucediendo en este sector, porque el río Leufucade y el río Cruces, así como se ha ido informando, están con problemas de crecida, de el peligro mayor es por las familias que viven alrededor de estos ríos, por lo tanto la crecida del río Cruces como de Leufucade es la preocupación en este momento. Y el traslado del Seremi de Educación es para la comuna de Lanco para conocer la situación que se está viviendo justamente en esta comuna. Así es que vamos a mejorar ahí, a ver si podemos retomar ese contacto con el Seremi de Educación para poder recuperar esa entrevista. Ahí sí lo estamos nuevamente marcando para que podamos conversar y continuar con esta entrevista que teníamos hasta este instante. Seremi, bueno, por ahí tuvimos un pequeño corte en la llamada producto del traslado que va realizando usted hacia la comuna de Lanco. Cuéntenos, dentro de lo que se puede también, del trabajo que se está realizando los establecimientos de cada comuna, pese a que están hoy día sin clases. Tenemos ahí la cobertura compleja, pero le agradecemos de todas maneras al Seremi la deferencia de querer compartir con nosotros la información. ¿Aló? No tenemos la señal necesaria. Sin duda, agradecerle nuevamente al Seremi de Educación, Carlos Crot, por ese contacto de vía telefónica, de poder conocer del trabajo que se está desarrollando. Son 268 establecimientos educacionales, 168 están con clases suspendidas hasta ahora, por lo tanto, eso también es una información que nos acaba de entregar el Seremi. Vamos a estar atentos cómo se va desarrollando esta situación por el bien de nuestros estudiantes, profesores, padres y apoderados. La información en esta mañana a través de la 89.7 Radio San José FM.

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